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Muy buenos días. Hoy jueves 23 de julio de 2026 desde la 104.7 www.unionfmradio.com iniciamos Ñe'ekuí, la palabra astillada, edición 2026, 18º capítulo. Nuestro WhatsApp es el 0981-967-000 y el 0981-465-044. Llamen y participen.

0: Bienvenidos a
1: La Palabra Astillada. El programa de hoy es para quienes sienten nostalgias, para los que por algunas circunstancias se fueron a estudiar o trabajar y dejaron su comunidad, a los amigos y compañeros de escuelas y colegios, de fútbol y de parrandas, parrandas de bolsillos vacíos, porque realmente eran tiempos en que el dinero era escaso, porque no era lo más importante. Sí, la vida pueblerina de mi barrio es de gente conocida, del abuelo o del tío Salvador de los sábados con sus 50 o 100 mil que permitía los encuentros con los amigos. Hoy me hace mucho bien esta nostalgia por la verdad, la honestidad y la generosidad, que no sé si se fueron o se perdieron. Ante las próximas elecciones, Ñecuí, las elecciones municipales del 4 de octubre, Ñecuí trae la voz de la comunidad, esa comunidad que debe elegir y cambiar la administración municipal a la que vamos a referirnos. El yopará del programa de hoy mueve los recuerdos de antaño, cálidas y llenas de sentimientos en los que la memoria vuelve a los años de juventud, a los amores sinceros, a la familia, a la comunidad y a las historias que quedaron guardadas en el corazón. Comenzamos el programa con una música de antaño, aquellas que traen recuerdos.

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1: 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Esto nos canta Roberto Arévalo y su tío de siempre.

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1: Caramba, ey, Chapa, qué pico pasó de vos. Pensamos que te fuiste a ver el mundial. Damián, el alumno más aplicado, ya se reporta desde Filadelfia, Chaco paraguayo, en plena jornada laboral. Ya llegué ese. Buen día, Ñeecuí. Alegría de que estén de nuevo en la radio. Vacaciones de invierno nos agarró a todos, parece. Hoy me sumo de nuevo a la audiencia. Alfredo soy, desde Ñembu City. Gracias a los primeros mensajes que están llegando, porque realmente tuvimos un receso por problemas particulares de quien les habla, y hoy volvemos con mucha fuerza después de 2-3 semanas, y aquí estamos. Uno o dos programas atrás iniciamos una revisión histórica de los orígenes de Fernando de la Mora. Hoy vamos a hacer un salto y nos meteremos al pasado cercano, a la década de los 80s de la historia de Fernando de la Mora, década en la que cae la dictadura de Stroessner, la década del 80, que fue en el 89. Y es a partir de aquí que en Fernando de la Mora se estableció una supremacía de intendentes liberales distinta a esa época larga de la dictadura, en que solamente eran los de la Asociación Nacional Republicana Partido Colorado los intendentes de la ciudad. Con la caída de Stroessner se estableció una supremacía de intendentes liberales en las que la dinastía Franco ha prevalecido. Tal es así que Julio César Yoyito Franco Gómez fue intendente de Fernando de la Mora en el periodo 1991 a 1996. Luego le sucede su hermano Luis Federico Franco Gómez, periodo 1996 al 2001, que fue primero vicepresidente de Lugo y luego asume la presidencia de la República después del golpe parlamentario. Luego aparece otro hermano, Rolando Aníbal Franco Gómez, en el periodo del 2006 al 2010. Y finalmente, desde el 2015 hasta la fecha, está como intendente Alcides Ramón Riveros Candia, actual presidente del Partido Liberal Radical, pero que es una rama desprendida de los francos, de la dinastía Franco. El Alcides Rivero realmente aparece en la política, por lo menos fernandina, en los tiempos de la intendencia de los dos primeros Franco, Yoyito y Federico. Esta hegemonía ha dado lugar al establecimiento de una figura central, que es muy respetable, de la dinastía Franco, Yoyito, primer intendente de Fernando de la Mora post-Stroessner. En elecciones libres, él se instala como intendente porque gana esas primeras elecciones en el año 1991. Acuérdense que el golpe y la caída de Stroessner se produce en el año 1989. Dos años después en las elecciones, en las primeras elecciones libres, asume la intendencia Julio César Giorgito Franco Gómez, después de ganar esas elecciones municipales. Pero la administración de Giorgito no ha sido lo que se fantasea, porque alrededor de estas elecciones que se inician en el año 91, se tejió mucha fantasía, muchas verdades a medias y otras que eran mentiras. Y en estos tiempos de elecciones, de campañas eleccionarias, se instala de vuelta mucha fantasía en los medios y en la misma campaña de los candidatos. Tal es así que el candidato liberal del 2026 acá en Fernando de la Mora, disputando la intendencia, es Luis Fernando Franco Vergara, hijo de Giorgito, que por alguna circunstancia, por algún motivo que no es necesario que lo analicemos, y tal vez sea consecuencia lógica por ser hijo de Giorgito, hubiera mucha fantasía en sus discursos sobre la figura de Giorgito y sobre su gestión municipal. Ñe'ecu'i, la palabra astillada, se va a referir a esa década. Pero antes, vamos a la música.

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1: Hola, don Hugo, ¿cómo andamos, querido maestro? Dando vueltas por acá me encuentro con la grata noticia de que ya estás de vuelta con tu hermoso programa. Una gran noticia para mi espíritu. Atento de nuevo al programa, Susanita. Gracias, Susanita. En 1939, Fernando de la Mora se independizó de San Lorenzo del Campo Grande. Mi familia, radicada desde 1904 en Zabalacué, hoy Fernando de la Mora, ha hecho de que fuese testigo y partícipe de los acontecimientos de esas décadas de fin de siglo, estamos hablando del siglo XX, y de la década de los 80 y 90. Y en ese tiempo se construyó el Centro Cívico, que es el edificio que alberga la Junta Vial, el Correo, la Municipalidad y el Teatro. O sea que es lo que actualmente hoy conocemos como la Municipalidad de Fernando de la Mora, genéricamente. Pero en este edificio alberga la Junta Vial, el Correo, la Municipalidad y el Teatro. Y originalmente fue conocido como el Centro Cívico. Ese es el nombre con que en sus primeros años era conocido este edificio. Este edificio fue financiado con recursos de la polémica venta en 1974 del antiguo mercado municipal de la ciudad a la Asociación Japonesa, Cooperativa y Federaciones de Inmigrantes Nipones. Y fue Lorenzo Romero, intendente en esos años, quien lo vendió. Originalmente, la antigua sede de la municipalidad era la histórica casona de la Comisión de Fomento de la Compañía Zabalacué, porque Fernando de la Mora, en ese tiempo, Zabalacué era compañía del distrito de San Lorenzo, de la que se independiza en 1939. Esta antigua casona fue demolido para dar paso a la sede actual. El plan de financiamiento para la edificación del complejo comunal y su teatro, llamado Profesor Pedro Moliniers, provino de la venta del mercado municipal que mencionamos, complementado con recursos propios de la recaudación y el presupuesto de la misma comuna, durante el gobierno del intendente Romero, como habíamos dicho. En la edificación del complejo que alberga la municipalidad y el teatro municipal, nada tuvo que ver Yoyito, porque esa es la historia, la fantasía que en estos tiempos de campaña proselitista anda dando vueltas con mucha intensidad por la ciudad de Fernando de la Mora. Y esta es una de las primeras graves mentiras de Luis Fernando, candidato liberal, que lo ha ido repitiendo inclusive en entrevistas radiales y televisivas de la ciudad de Asunción, y algunas muy importantes. Durante la prolongada intendencia de Lorenzo se impulsó el funcionamiento y la descentralización de las primeras escuelas y centros de formaciones municipales. Segunda grave mentira: Diosito no estableció estos centros. Maticemos con un poco de música paraguaya.

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1: Va, tengo don Wilfrido. Veo que ya retornaron con programas en vivo. Me alegra mucho. Lucho Díaz soy. Fernandino malcriado y feliz por haber crecido en esta hermosa ciudad, con gente muy buena y grandes amigos. Lo mejor para el futuro de nuestra querida ciudad. Te sigo viendo en Facebook. Hola Ñeecu, y un saludo cordial desde Remansito, agreste y bravo Chaco paraguayo, de parte de su fiel oyente Saturnino. Volviendo un poco a esta historia contemporánea de Fernando de la Mora, vamos a mencionar algo que para este tiempo es una cuestión muy importante en una época en la que existe el problema y la necesidad de cuidar el medio ambiente. Porque es bajo la gestión de Romero que se sembró la semilla de lo que hoy es el Parque Ecológico de Fernando de la Mora, ubicado en la zona norte, porque Fernando de la Mora tiene esa característica que la principal avenida de la ruta, como le llamamos, de Mariscal Estigarribia, divide en dos la ciudad, y es así que es conocida una zona norte y es una zona sur, que distinguen a estos sectores de la ciudad de Fernando de la Mora y hacen que uno pueda saber dónde está ubicado geográficamente en el momento en que está, o al norte o al sur de la ruta. Por eso que estos barrios o estas zonas han permitido algunas características muy especiales, y una que distingue a la zona norte es el Parque Ecológico de Fernando de la Mora, donde la previsión de la reserva estratégica de esas tierras de humedales y esterales ha permitido tener realmente un sector muy lindo, muy hermoso para ir a caminar, visitar, conocer, y aún existe un ambiente casi sin muchas agresiones urbanas. Mediante las normativas de loteamientos de la época de Romero, permitió que ese espacio verde haya sido resguardado como patrimonio municipal. Estos son aspectos que en los que estamos diciéndole a Luis Fernando, candidato liberal a la intendencia, contra quien no tenemos nada, solamente que estamos ayudando a mirar la historia sin manipulaciones. Y estas son verdades que no pueden ser atribuidas a otras personas, ¿no? En la época de Lorenzo Romero, una de las pocas cuestiones acertadas y con proyección que ha hecho en esa época es haber hecho la posibilidad de que eso sea considerado una reserva del patrimonio municipal. Ñeecuí señala en este programa tres pilares históricos fundamentales de esas décadas de finales del siglo XX, en que siglo XX arrojó o nos tuvo o nos hizo sufrir con la dictadura de Stroessner por más de 35 años. Y esa época, que no se debe olvidar, ha surgido algunas comunidades algunos distritos como Fernando de la Mora, que creció prácticamente bajo la dictadura, pero que ha podido y ha construido algunas administraciones de la Intendencia Municipal, ha construido y ha hecho lo que hoy es Fernando de la Mora. Y entre estas hay tres pilares históricos que hay que considerar. Y el primero es el catastramiento de la ciudad. Bajo la intendencia de Romero se organizó el primer ordenamiento territorial y el dibujo del plano catastral de Fernando de la Mora. Esto permitió regularizar los loteamientos, delimitar las propiedades y proyectar el trazado de las calles principales que hoy estructuran la ciudad. Es bueno considerar y recordar que el crecimiento demográfico y la expansión y urbanización del distrito de Fernando de la Mora prácticamente comienza cuando termina el siglo XX, es decir, en los años 80, 90, y la que se proyecta con mucha fuerza en este siglo XXI, a tal punto que en estos 25, 30 años la ciudad ha cambiado totalmente. Hoy es otra cosa, ya no existen espacios verdes en las que se tenía todavía una especie de aire campestre, donde existían granjas, especialmente lecheras, y también se cultivaban grandes plantaciones de flores en la zona o en los barrios de orilla de Campo Grande. Inclusive en estos lugares se tenía todavía un aire campestre. Hoy eso ha terminado, se ha urbanizado totalmente, a tal punto que ya prácticamente no existe regiones, zonas o barrios con algún espacio verde lo suficiente como para que nos recuerde lo que fue Fernando de la Mora 20, 30 años atrás. Pero lo más importante de estos pilares que hablamos como pilares históricos que han cambiado la fisonomía del distrito es haberse establecido un presupuesto municipal en crecimiento. Gracias al ordenamiento impositivo derivado justamente del nuevo catastro, la municipalidad de Fernando de la Mora logró por primera vez una recaudación sostenida y un presupuesto en crecimiento. Esta autonomía financiera hizo posible la compra de la sede de la Dirección de Tránsito y del Cuerpo de Bomberos. Para aquellos que conocen la municipalidad, para aquellos que son fernandinos o los que de alguna manera van a la municipalidad de Fernando de la Mora, se van a encontrar que la Dirección de Tránsito y del Cuerpo de Bomberos, que era de un cuartel, una oficina militar, sin embargo, fue posible la compra mediante este impulso y la recaudación sostenida para un mayor y mejor presupuesto de la municipalidad de Fernando de la Mora, debido gracias precisamente al nuevo catastro, que no solamente ordenó la ciudad, sino que hizo posible que la recaudación del impuesto inmobiliario de la ciudad creciera de una manera muy positiva y muy visible en el presupuesto de la municipalidad. Esto permitió esta compra de esta sede que hoy conocen los que lo visitan o los que están con gestiones especialmente de las leyes de tránsito. Y ahí funciona la Junta, las oficinas de la Junta Municipal. Esto se compró mediante este impulso de crecimiento de ingresos que mejoró el presupuesto. Pero esto también, esta autonomía financiera también fue gestionada por Romero, es decir, por la administración de Lorenzo Romero, que termina con el golpe. Y seguimos nosotros refiriéndonos a la generalización que hace Luis Fernando, candidato liberal, hijo de Yoyito, que atribuye a su padre Yoyito la gestión de la compra. Es cierto, él realiza la compra, pero los recursos provienen de la gestión anterior, que fue la de Lorenzo Romero, que permitió los recursos, alcanzar los recursos necesarios para que, utilizando eso, Yoyito lo comprara. Eso es cierto, pero esta obra no puede considerarse exclusivamente de Yoyito, porque los recursos se construyeron, se originaron y proveyeron otras intendencias, otras administraciones. Por eso que hablar de que fue un logro de la intendencia liberal de Yoyito en esta época de campaña proselitista y de disputa en que las dos grandes facciones políticas del país, el Colorado y el Liberal, estén enfrentados, yo creo que es una mentira, hasta diría yo, inmoral. Con la excusa de la campaña electoral, no se tiene el derecho de usurpar y desconocer el trabajo de nadie. Es cierto, Lorenzo Romero fue autoritario y estronista de una desprolija administración municipal. Metía la recaudación municipal diaria en su bolsillo y gastaba como suyo. Vendió lotes municipales y calles, pero sus méritos deben ser reconocidos y no adjudicados a otro. Luis Fernando es un candidato joven y debe de aprender que estas afrentas a la historia no se puede hacer. La historia no se puede mentir, porque es tanta la historia oficial que nos han contado que hoy prácticamente desconocemos la verdadera historia del Paraguay en capítulos muy importantes y muy definitivos y decisivos en la vida paraguaya. Esto no puede repetirse en estas comunidades como Fernando de la Mora, distorsionando una historia que el pueblo, la ciudadanía, merece conocerla en su verdadera dimensión. La verdadera historia debe describirse para aprender, para que a partir de ella se pueda construir un futuro sólido y fuerte. Finalmente, aunque duela, la verdad que Ñe'ekuʻi comenta, porque fue partícipe y testigo, quien les habla, es que Yoyito no asistía al lugar de su despacho uno o dos días de la semana por exceso de farra. Es decir, que se entienda claramente lo que quiero expresar y comunicar con mucho respeto. Por exceso de farra no se iba a su oficina uno o dos días por semana o en la semana. La señora Mirta Vergara Sánchez, hija de un gran caudillo colorado, esposa de Yoyito, hija de don Francisco Vergara, sostuvo en muchas ocasiones, apuntaló, la honrada intendencia de Yoyito, que ejerció la intendencia con honradez y honestidad, que no ha sido reprisado esa administración honesta y honrada. Hasta hoy no ha sido reprisada desde esa época. Estamos hablando de 30 a 35 años atrás. Fue lo más honesto que se tuvo, y eso hace que se merezca respeto y reconocimiento el doctor Yoyito. Lo mismo que su señora esposa, a quien le decimos, señora Mirta, usted se ha ganado la consideración de la gente de Fernando de la Mora por haber sostenido esta administración, cumpliendo la historia de la mujer paraguaya en la reconstrucción de este país después de la Guerra Grande. Pero en fin, sigamos con un poco de música.

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1: Ahora vamos a la revisión de la gestión del intendente Alcides Riveros, que como fernandino es importante esta revisión, pero también no se puede uno olvidar de que Riveros es una figura nacional, políticamente hablando. Es el presidente del Partido Liberal, por lo tanto una figura política nacional de mucha relevancia, de mucha importancia, y es también ha permitido que podamos ver, analizarlo y revisar un poco como intendente cuál ha sido su gestión. Es cierto que en estos últimos años nadie puede dejar de admitirlo, porque la evidencia está a la vista de los que viven en Fernando de la Mora y de los que transitan o pasan por ella: el grave problema urbano. Las calles nacionalmente son nombradas, conocidas y reconocidas como verdadero campo de guerra. Sus desprolijidades, las de Alcide Riveros, evidencian la mala gestión de la mayoría de las municipalidades de la República. O sea, esta revisión que estamos haciendo con la gestión de Alcide Riveros es una cuestión que puede tomarse como referencia de casi todas las municipalidades del país, no importa que algunas sean de ciudades tan importantes como la misma capital Asunción, u otras como la de Encarnación, la de Villarrica, y llegan hasta las más pequeñas. Es decir, hay una gestión municipal característica y que nos ha estancado como país, como región, inclusive como país internamente, dentro de los distritos pequeños o grandes, porque ha sido pasto de todas las municipalidades de una corrupción generalizada. Esa es la herencia maldita de la dictadura. Es la dictadura la que instala la corrupción en todos los entes públicos e incluso sectores, grandes sectores privados. Acuérdense que Stroessner consolida su poder mediante la repartija de cupos de contrabando. Fue así que figuras conocidas hoy, sectores ciudadanos de grandes fortunas, han sido gratificados, donados, beneficiados por sectores de ramos de contrabando. Algunos tenían el contrabando de whisky, cigarrillo, otros de ganado, otros de vehículos y de todo lo que uno pueda imaginar en esta relación comercial, especialmente con los vecinos. Y dentro de eso, dentro de esta corrupción que instala y fortalece la dictadura, aparece con mucha fuerza el lavado de dinero y el contrabando el narcotráfico. Hoy somos conocidos por estas características. Pero volviendo a lo nuestro, las municipalidades han sido el lugar más cercano al pueblo en donde es visible la corrupción en el país. ¿Qué es lo que busca Ñeco? Y la palabra astillada al referirse de esta forma a esta realidad, que es verdadera, que es objetiva, que todos lo conocemos, aunque nos duela. ¿Qué es lo que pretende Ñeco? Alcanzar el basta de mentirosos y oportunistas en el gobierno municipal, por lo menos. Ya no más escándalos, ni borracheras, ni vicios públicos de autoridades o líderes comunitarios, sean liberales, sean colorados o de otras tendencias. Y la palabra astillada sostiene que se debe castigar a los corruptos y recuperar los bienes mal habidos. Esta es la parte más trágica. Ciudadanos fernandinos que se hicieron de fortunas pasando por la municipalidad de Fernando de la Mora y construyeron mansiones y se pasean en vehículos de alta gama y ostentan una vida que fue fruto de corrupción, de mala administración y que ha perjudicado a la ciudad y que ha hecho que Fernando de la Mora sea una ciudad imposible de transitar por alguna de sus calles. Terrible, es como un campo de guerra. La situación en que están las calles ha hecho que lo urbano sea zona de desastre. Incluso ahí debemos de también ver y pensar y reflexionar cómo están los lugares verdes, las plazas y los parques, muchas de ellas ocupadas, otras vendidas, propiedades municipales o públicas. Entonces, Ñecuí sostiene que ninguna revisión tiene valor sin el imperio de la justicia. Se debe castigar a los corruptos y recuperar los bienes mal habidos. ¿Para qué revisar nada si las autoridades corruptas no enfrentan la ley ni responden con su patrimonio? Es tiempo de una gestión pública nueva, honesta, patriótica y comunitaria. La revisión de Ñecuí busca entender el estado de abandono de la ciudad de Fernando de la Mora, las maniobras financieras del actual intendente Riveros, que provee fondos a sectores políticos de grupos amigos o pagan deudas de allegados, como es el caso del concejal municipal Celso Gustavo Núñez, que aspira al Yecutú. Eso no es una cuestión partidaria. Fernando, lamentablemente y ocasionalmente, está en manos hace 25 años del Partido Liberal. Si hubiera sido un colorado, este mismo trato, este mismo análisis hubiera sido hecho. Es decir, comenzamos y tomamos Fernando de la Mora porque quien les habla es fernandino, siente en su propia carne, en su propio vivir diario, la mala administración descarada de este tiempo de intendentes liberales. En fin, este es un tema a veces un poco complicado, un poco, digamos, que pica, que molesta hasta a quien les habla, pero la verdad debe ser dicha. Nada puede construirse con la mentira y menos con la manipulación. Descansemos con alguna música paraguaya.

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1: Hace unos años está embarcado Ñeje Cugui. Siempre genera polémicas. Siempre produce escozores, contradicciones en algunos y aprobaciones en otros. Pero la revisión tiene el papel fundamental de ir diciendo, descubriendo, revelando la verdad que la historia oficial siempre ha ocultado. Duele para muchos hablar de esto, pero la historia debe ser conocida, tal cual como ha ocurrido. Esto no es ninguna justificación por la postura que asume Ñeje Cugui. Esto es simplemente entender dónde apunta y qué quiere Ñeje Cugui. La verdad, y la verdad debe ser dicha. Como antecedente, vamos a volver a Fernando de la Mora a referirnos que el intendente Alcides Riveros había afirmado que destinó más de 27 millones. La verdad, y la verdad debe ser dicha. Como antecedente, vamos a volver a Fernando de la Mora a referirnos que el intendente Alcides Riveros había afirmado.

sospechoso que se haya destinado 27 mil millones de guaraníes en la reparación y mejoramiento de la red vial justo en el año de las elecciones. En este país de la sospecha es posible uno pensar que algún problema, algún desvío haya ocurrido. En el marco del aniversario de la ciudad en el 2021, se detalla, nos dice Rivero, que dicho monto fue invertido durante el ejercicio 2020 para la ejecución de las siguientes obras viales: 241 cuadras de regularización asfáltica y cementado, 13 calles con nuevos empedrados, reparación integral de tramos que presentaban hundimientos y desniveles críticos. Esto lo dijo Alcides Rivero. Yo no lo pongo en duda, pero tampoco no tengo medios ni formas para confirmar que esto se ha realizado. Para eso está la Junta Municipal, la que debe controlar y la que debe supervisar que realmente estas obras se ejecutó con los 27 mil millones de guaraníes que refiere Rivero. La Junta, que desde el 2015 en adelante, hasta breve, pero muy breve, lapso, no fue presidente de la Junta Municipal Luis Fernando Franco. Esta Junta, y él como presidente de la Junta, omitió y no trató, no controló, ni supervisó lo que Riveros había afirmado que realizó. Este dinero se invirtió en estas obras públicas. Nadie duda que los papeles deben estar bien. Nadie duda, porque sería absolutamente tonto que por lo menos los documentos sostengan lo contrario. Pero ¿cómo? ¿Quién lo supervisó? Y la Junta no lo hizo. Ni siquiera exigió la presentación de este documento para ser revisada por la plenaria. La revisión y el control es una función importantísima de la Junta Municipal, que Luis Fernando Franco no lo hizo, desacatando lo que prescribe la Ley Orgánica Municipal. En fin, esa es una cuestión en la que a partir de ahora vamos a mirar algunos videos que, por lo que vamos a ir viendo y diciendo los nombres de las calles y los tramos que ponen en duda la gran inversión vial que menciona Rivero, y que la Junta Municipal debió revisar y controlar exhaustivamente. ¿Qué ocurrió, Luis Fernando? Esto complica al presidente de la Junta Municipal y actual candidato liberal a la intendencia en las elecciones de octubre, 4 de octubre del 2026. A continuación vamos a mostrar videos del estado de las calles, alumbrado público y plazas. También, lógicamente, para matizar y ver que no todo está tan destruido y tan mal, vamos a mostrar también fotografías de algunos centros, algunos colegios, algunas escuelas, algunas instituciones que son símbolos del barrio, de la ciudad misma. También vamos a tener a lo mejor imágenes de industrias, de empresas, centros educativos, sociales o deportivos. Y también vamos a exhibir
el documento que

nula la licitación de bacheo que fue publicado el 7 de julio del 2026 por la Intendencia Municipal a instancia de Luis Fernando. Todo esto a partir de este momento vamos a verlo en la pantalla especialmente, y vamos a ir relatando para los que escuchan la radio, la FM, vamos a ir relatando lo que estamos o vamos a seguir viendo durante unos minutos. Esta situación, a veces no sé si llamarla dramática, no sé si me da vergüenza como fernandino ver la situación en que estamos, pero realmente uno no puede estar insensible ante esta situación. En este momento estamos con el documento por el cual se anula la licitación publicada el 7 de julio por este gobierno Riveros Franco, Luis Fernando, en la que se muestra una licitación en la que se habilita o se permite poner a disposición 12 mil millones de guaraníes para el bacheo de las calles. Lógicamente también que en este programa vamos a hablar de lo que es un poco el bacheo y lo que es un recapado. La administración del intendente Alcides Rivero enfrenta una situación financiera compleja, marcada por investigaciones de la Contraloría, denuncias por presunto abuso irregular de fondos públicos y una desaprobación de sus planes de mejoras administrativas. Es decir, hay en estos últimos 5 años hay suficientes fundamentos para dudar de su administración, más aún porque vivimos en una ciudad cuyas calles parecen haber sido bombardeadas. ¿En qué estado se encuentra la administración municipal? Hoy sufre Riveros una investigación de la Contraloría General de la República. La Contraloría solicitó formalmente auditorías e informes sobre los ingresos y gastos municipales correspondientes al ejercicio fiscal 2024 y 2025, medida tomada tras denuncias públicas sobre el supuesto uso irregular del dinero de los contribuyentes. Plan de mejoramiento desaprobado. El ente contralor desaprobó la gestión debido al incumplimiento de las observaciones administrativas, detectando debilidades en el control del gasto. En este momento empezamos a mirar el estado de algunas calles, especialmente vamos a comenzar por el límite San Lorenzo Fernando de la Mora, que es la calle Leopardi, en la que vamos a ver en qué estado están las calles por las que transita. Tiene un tránsito muy intenso, varias líneas de ómnibus, y es una salida que conecta a la ruta Mariscal Estigarribia el acceso sur, el acceso que va por la terminal y que viene del interior y la que conecta con la de Mariscal Estigarribia. Este es el estado en que se encuentran estas calles asfaltadas, estos recapados, que realmente es una aventura, y más aún si llueve, transitar por estas calles. Estas son las que en el 2020, hace 5 o 6 años, supuestamente han sido reparadas. ¿Y qué ha pasado con el mantenimiento?
puesto que estas licitaciones tienen la característica de que deben ser reparadas y mantenidas en buen estado durante ese tiempo por el costo. Pero ni han sido posiblemente hechas, construidas y pavimentadas con los requisitos que técnicamente deben hacerse. Políticos y legisladores locales han denunciado públicamente el presunto desvío de aproximadamente 140 millones de las cuentas de la comuna a través de cheques municipales para saldar deudas particulares en una cooperativa. Esto hasta es vergonzoso. Presión de gastos rígidos, informes financieros de calificadoras de riesgo y auditorías señalan que la comuna arrastra un déficit histórico debido a la alta participación de gastos corrientes, pago de salarios, donde fue por la imposibilidad de obtener el número exacto de funcionarios contratados y nombrados, hoy sabemos extraoficialmente a través de gente que trabaja, de funcionarios y de operarios, que existen aproximadamente los famosos planilleros. 700 de ellos dicen que están en la municipalidad de Fernando de la Mora, y esto hace de que esta alta participación de gastos corrientes, estos pagos, hacen que se reduzca los fondos para obras públicas e infraestructura. Las fotos y lo que estamos mostrando corresponden a sectores que son de la zona entre Fernando de la Mora hasta el acceso hacia el acceso sur, es decir, hasta más o menos que a quien conoce Fernando de la Mora hasta Zabalacue, hasta la avenida Zabalacue, otra vía troncal que comunica acceso sur con la ruta Mariscal Estigarribia. También vamos a mostrar una plaza simbólica de esta zona, que es la plaza 28 de febrero, que es un símbolo de esta zona ubicada en zona sur, sobre 11 de septiembre. Plaza que está abandonada, plaza que está en ruina. Y sin embargo, nos jactamos, los que están en el gobierno municipal se jactan de que está todo bien controlado, bien cuidado, es decir, todas las municipalidades del país hacen lo mismo. Pero como fernandino, yo lo denuncio para ver si las otras municipalidades también tomen en serio el rol que deben cumplir para atender, mejorar y avanzar en las distintas ciudades y distritos del país. Fernando de la Mora ha crecido urbanísticamente. Hay sectores magníficos, de hermosísimas casas, pero apenas descendemos a sus calles, nos encontramos con situaciones terribles. Esta cuestión de la corrupción dentro de las entidades municipales, de las instituciones municipales, por cuestiones políticas hacen que se tenga en todas las municipalidades del país la presencia de los famosos planilleros, amigos
que cobran sus sueldos pero que no van a trabajar ni cumplen ninguna función. Simplemente cobran sueldos. Dicen, según la voz de mucha gente que trabaja y funcionarios municipales, que en Fernando de la Mora tenemos 700, que es realmente hasta, no sé, está hasta risible. La discusión y el control de ordenanzas y el presupuesto son obligaciones de la Junta Municipal establecidas en la ley orgánica. Son temas decisivos para una buena gobernanza. Que el candidato Luis Fernando Franco, que quiere Junta Municipal y ser intendente, no ha cumplido cabalmente esa función. Jamás ha hecho los controles que se necesitan. Jamás ha hecho las investigaciones necesarias para una buena administración. A tal punto que el presupuesto, que es de 135 mil millones de guaraníes, es del año 22, es decir, fue aprobado, ¿sabe?, ese presupuesto en el año 2022 y nunca más hasta hoy fue presentado un nuevo presupuesto. Seguimos manejándonos con un presupuesto de hace 5 años, es decir, Fernando de la Mora jamás tuvo la posibilidad de que asumiera objetivamente la realidad de su crecimiento, la posibilidad de mejoras que se fueron dando con nuevas construcciones, nuevos barrios, nuevas viviendas de alta gama inclusive. Sin embargo, seguimos con un presupuesto de hace 5 años con una absoluta irresponsabilidad para que pueda ser manipulado y mal administrado al antojo del gobierno municipal de Riveros. Es una pena. Y eso, complicidad administrativa silenciosa del presidente de la Junta Municipal, que no puso ni llevó para su discusión a la mesa directiva de la Junta Municipal para analizarlo, para controlarlo y por lo menos para no complicarse y no ser cómplice. No ha ocurrido eso. Se ha cajoneado, como siempre se hace en este país, todas estas cuestiones importantes y que interesan al pueblo. El presidente de la Junta organiza el orden del día y es responsable del tratamiento o no de los temas entrados en carpetas y de interés administrativo y distrital. Si no cumple con ponerlo al orden del día y llevarlo para su discusión a la mesa de la Junta Municipal, el presidente se expone a las penalizaciones establecidas por la ley. Negligencia, no sé. Se expone a la complicidad por omisión. Aún más, si resultaren lesivos los hechos, guste o no, Luis Fernando está involucrado por su calidad de presidente en esta situación. ¿Culpable o no? Bueno, esa es una cuestión de la justicia. Pero Ñecuí tiene en este proceso de revisión la obligación, el deber de poner a consideración de la gente las investigaciones que se fueron haciendo. Tenemos documentos para probar todo cuanto decimos. Ñecuí no se acostumbra a hacer infundios o acusaciones o lesiones a la moral ciudadana y menos de ciudadanos y la moral de la patria. Está en juego la credibilidad del Paraguay, está en juego la credibilidad de la municipalidad de Fernando de la Mora como ente, como institución. Pero en fin, hagamos una pausa. Escuchemos un poco de música.

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1: Dejando un poco por unos instantes el grave problema de nuestras calles, su estado calamitoso, la basura que también inunda en estos sectores públicos, y pasando un poco por alto la situación de muchas de las plazas I-52 en Fernando de la Mora, totalmente descuidadas, vamos a mirar un poco algo que hace, o vamos a revisar un poco un aspecto que hace referencia a la situación financiera de la Municipalidad de Fernando de la Mora, que mantiene un crédito vigente de 3.500 millones con la cooperativa Medalla Milagrosa. Pero no hay que olvidarse que esta administración está dejando 67.000 millones de deudas en varios conceptos, que deja como herencia al próximo intendente a ser electo el 4 de octubre, a la próxima administración. El crédito otorgado por la cooperativa Medalla Milagrosa bajo la administración del intendente Alcides Rivero, 3.500 millones, es objeto de una investigación penal por parte de la Fiscalía General del Estado. El origen del crédito, el monto aprobado son 3.500 millones concedidos a la municipalidad. El estado de cuenta, la cooperativa Medalla Milagrosa emitió un comunicado institucional aclarando que administrativamente la comuna se encuentra al día con sus cuotas pactadas. El municipio opera como socio de la entidad financiera mediante una resolución del Instituto Nacional de Cooperativismo, INCOT. Pero, ¿cuál es la sospecha de desvío que hizo que la investigación fiscal esté en curso? La Fiscalía indaga si los fondos públicos del crédito fueron supuestamente utilizados con fines políticos y electorales. Esto es lo que está investigando la Fiscalía. El uso, la utilización con fines políticos y electorales de los 3.500 millones de guaraníes que concede la cooperativa Medalla Milagrosa. Cruce de cheques. Se investiga el uso del cheque número 774.258 emitido por la cooperativa para el municipio, para la Municipalidad de Fernando de la Mora, por el valor de 133.366.757 guaraníes, que fue presuntamente utilizado para cancelar una deuda particular por atrasos del concejal Celso Gustavo Núñez Veras con la propia cooperativa. Celso Gustavo Núñez Vera debía a la cooperativa una cifra parecida, igual, pero que utilizó estos 133 millones de guaraníes para pagar o cancelar esta deuda atrasada en lugar de ingresar a las arcas municipales para el pago de patentes comerciales de la cooperativa, como era el destino. La cooperativa emite un cheque para pagar su patente. Ese cheque, cuyo número es el 774.258 por 133.366.757 guaraníes, el valor del cheque, estaba destinada para el pago de patentes a la Municipalidad de Fernando de la Mora. Pero este cheque, por una de esas cosas increíbles, no sé si llamarlo milagro o magia, este mismo cheque se deposita o deposita Gustavo Núñez Vera para pagar su crédito atrasado con la cooperativa. Él estaba pagando una deuda con la cooperativa con el mismo cheque que emite la cooperativa para pagar su impuesto. Esta es una cuestión que está siendo investigada en la Fiscalía. El Senado de la Nación cursó un requerimiento oficial de informes al Ministerio Público sobre los avances de la causa número 886/2022, caratulada bajo presuntos hechos punibles contra el patrimonio público, contra la Municipalidad de Fernando de la Mora. Esta causa investiga estos hechos, tanto de este crédito irregular, que sucede justamente en una etapa de elecciones, elecciones municipales, elecciones de gobernación también, ocurre en el momento en que Alcides Rivero solicita un crédito a la cooperativa por 3.500 millones a sola firma, pero a nombre de la Municipalidad de Fernando de la Mora, a la cooperativa. Por alguna circunstancia que en este momento está siendo investigado, la cooperativa lo concede porque al final es irregular este crédito. Y esta es una de las cuestiones que en este momento, con este número de expediente, con este número de causa 886/2022, está vigente y está abierta la investigación en la Fiscalía, que por cuestiones e intermediaciones políticas no ha avanzado con la celeridad que debía de avanzar, porque ya tiene como 4 a 5 años esta causa. Pero en fin, sigamos con un poco de música para matizar el...
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1: La causa número 886/2022 corresponde a una investigación penal abierta en el Ministerio Público, Fiscalía, que involucra gestiones administrativas del intendente Alcides Rivero de la Municipalidad de Fernando de la Mora, al tratarse de una etapa de investigación penal inicial. Las actuaciones fiscales están sujetas a estrictas reglas de reserva legal para las partes intervinientes, es decir, solamente los que tienen una acción directa en esta carpeta pueden indagar, intervenir, en fin. Es decir, la municipalidad, la Junta Municipal y los que están directamente involucrados o dañados son los que pueden intervenir. Pero la presidencia de la Junta Municipal y la misma Junta Municipal puede intervenir, puede pedir y ver cómo está la causa, cuáles son las documentaciones que comprometen a la administración municipal y ver el avance y exigir y pedir que las cosas se investiguen y hagan y se haga como corresponde. Pero el presidente de la Junta Municipal debe poner en el orden del día el tratamiento de estos temas y no lo hizo. Esa es la omisión. Cómplice por omisión, el candidato del Partido Liberal para la intendencia y presidente de la Junta Municipal. Es una pena. La Fiscalía indaga. ¿Qué indaga con esta causa? El crédito de 3.500 millones de la cooperativa a la Municipalidad de Fernando de la Mora. Número de la causa, 886/22. La Fiscalía General del Estado de Paraguay investiga un préstamo de 3.500 millones concedido por la cooperativa Medalla Milagrosa a la Municipalidad de Fernando de la Mora. Las sospechas principales apuntan a que los fondos fueron otorgados de forma irregular durante un periodo electoral y supuestamente desviados para el financiamiento electoral partidario. De, lógicamente, del Partido Liberal Radical Auténtico. Está en la mira la administración del intendente liberal porque está involucrado indirectamente, por lo menos, el partido político del cual es presidente el actual intendente Alcides Rivero. Está en la mira y salpica manejos en la cooperativa Medalla Milagrosa. Las sospechas principales apuntan a que los fondos fueron otorgados de forma irregular y que fueron desviados para el financiamiento partidario del Partido Liberal Radical Auténtico. Es una pena, uno tiene que hablar esto, pero esto es lo que tiene, esta es la información dada por la Fiscalía. No tiene nada contra nadie. Simplemente la revisión obliga a decir y a contar la verdad. Lógicamente muchos se molestarán. Pero esa es la postura desde hace 3 años de Ñequí. Los informes técnicos recomendaron no conceder el crédito por no reunir las condiciones mínimas exigidas en la ley. Esto no lo inventamos. Esto lo investigamos, tenemos los documentos probatorios que dicen esto. Solamente lo difundimos. El derecho a la información debe ser cumplida a rajatabla. No podemos estar manipulando con estas cosas porque, aunque involucren a ciertas autoridades, es lamentable, lo siento mucho. Pero la verdad es la verdad. El involucramiento institucional, el caso motivó la intervención y el pedido de informes de la Secretaría de Prevención de Lavado de Dinero o Bienes, SEPRELAT, y la Contraloría General de la República, que están verificando la ruta del dinero. O sea, está la Fiscalía, la Secretaría de Prevención de Lavado de Dinero y la Contraloría General de la República investigando este caso. Entonces, ¿qué estamos haciendo? Simplemente hacemos conocer a la ciudadanía, a la población, para poner y decir basta a estas horribles administraciones municipales de todo el país. Estamos haciendo en Fernando porque soy fernandino. Estamos haciendo porque estamos ante una situación realmente grave. La postura de la entidad. La cooperativa emitió un comunicado defendiendo que el municipio es socio activo de la entidad tras una aprobación formal del INCOT, el Instituto Nacional de Cooperativismo, asegurando que las líneas de crédito se encontraban al día en sus pagos. Detalle llamativo. La municipalidad se asoció a la cooperativa el 18 de mayo del 2021, dos días después de las internas liberales, y la cooperativa le otorga a la institución municipal el préstamo de 3.500 millones a sola firma en julio. Se asocia en mayo y en julio se otorga este crédito. El intendente Alcides Rivero, para peor del caso, renunciaba para seguir con la campaña electoral de la reelección, que lo logró. Tantas coincidencias, es imposible no dudar, no sospechar que esta situación fue absolutamente irregular. Hasta que se conoce la impugnación total con suspensión del llamado a licitación de la Municipalidad de Fernando de la Mora, licitación publicada el 7 de julio del 2026, dictada por la Dirección Nacional de Contrataciones Públicas. Impugnar significa no solamente rechazar, sino que simplemente dice que esto no funciona, que esto está mal. Entonces, esta impugnación dictada por la Dirección Nacional de Contrataciones Públicas, hasta ese momento no se tenía certeza del destino de esta licitación, que fue planificado, hay que decirlo, por Luis Fernando y Alcides Rivero. ¿Quién presentó el pedido de declarar a la Municipalidad de Fernando de la Mora en una situación vial de emergencia? La emergencia vial es pedida y presentado este pedido por Luis Fernando Franco Vergara a la Junta Municipal. Entonces, no se tiene ninguna duda de que ellos están manejando y que... ¿Pero qué es lo que se busca? Piden 4.000 millones, que en estos días pedía, por lo menos porque fue anulada, 4.000 millones de guaraníes para que esta primera parte se pudiera repavimentar o bachear la ciudad de Fernando de la Mora en estos 60 días. Evidentemente, no hay que ser muy despiertos, que lo que buscaban era financiar al candidato liberal en estas elecciones municipales. Esas son conclusiones que surgen de estos documentos. Inclusive, entre sus propios amigos y partidarios, esta licitación era conocida como licitación pro campaña. La urgencia era disponer de 4.000 millones para poder supuestamente comenzar a usarse en la red, en el bacheo. Y el bacheo más urgente no era, al parecer, del sistema vial, sino los próximos 60 días, es decir, agosto, septiembre, fechas claves para el desarrollo de la campaña, pero, en fin, terminó en la canasta. Fue tan burdo lo proyectado que se olvidaron de la presentación de este pedido, se olvidaron de las especificaciones y fundamentos técnicos. Tampoco mencionaron la cantidad de cuadras y nombres de las calles donde iban a bachear Yaeshupe. El problema vendría después cuando se tenga que buscar dónde bachearon. Pero eso ya era Huiroreí. Pero Ñeku y la palabra astillada en positivo va a contarnos, para los que no estamos familiarizados con los términos técnicos, que el bacheo es la reparación localizada de hoyos o hundimientos específicos en una calle. Y el recapado consiste en remover y reemplazar por completo la capa asfáltica vieja de toda una calle o tramo extenso. El bacheo soluciona fallas puntuales rápidamente. El recapado renueva la vía en su totalidad. El costo de un bacheo por cuadra oscila entre 12 millones a 20 millones, 1.500 a $3.500 por cuadra. En promedio, para una calle estándar, el bacheo cuesta entre 12 millones y 20 millones, que se calcula por, no se calcula por cuadra completa, es otra característica, sino por superficie dañada. Extraoficialmente iban a facturar 16 millones por cuadra, que por 250 cuadras son 4.000 millones. Coincidencia, justo lo que reclaman para los 60 días en que se iba a solucionar el problema vial. La empresa ganadora cobraría 32 millones por cuadra, que sumado con los 16 millones alcanzaban 48 millones por cuadra, que es un precio de recapado, precio razonable para la empresa y aún más para las calles con grave deterioro. Es decir, se iba a hacer un bacheo y cobrar un precio promedio alto por recapado que no se iba a hacer. Entonces, ¿cuál es la situación en la que se encuentra? Esto es altamente sospechoso y fue anulada. Y ese documento lo hemos exhibido también hoy en esta fecha, porque al ser anulado, al ser impugnado, la impugnación significa de que se cometió falta o no se llenó los requisitos para darle simplemente continuidad. Y lo peor del caso es que estaban sosteniendo el precio no de un bacheo, sino de la de recapado. En fin, estamos llegando al final del programa de hoy, pero vamos a dar más detalle de esta situación porque tenemos un trabajo técnico que nos han ayudado algunos ingenieros y algunos economistas sobre esta situación. Esta es una situación delicada, es una ofensa a la ciudadanía fernandina. Gente que están metido en estos temas, como es el caso del candidato municipal Luis Fernando Franco, debe ser denunciado, porque estamos cansados de que nos engañen, de que nos mientan y de que simulen ser lo que no son. Aparte de eso, de no solamente mentir y tomar las virtudes y las realizaciones de otro intendente para adjudicarlo a otro, también es grave. Y al llegar al final del programa, prometemos distribuir a la ciudadanía un resumen de las próximas entrevistas a candidatos concejales. Y también vamos a seguir con la revisión. La transparencia y la honestidad son nuestro norte. Una autoridad honesta es sinónimo de verdadero cambio. Nadie puede hablar de cambio si no exhibe una conducta honesta, si no tiene el condimento fundamental de la honestidad en su vida y su trayectoria ciudadana y política. El que no es honesto solamente versea. En fin, muy buenos días, gracias y bendiciones. Hasta el próximo jueves 30. Permiso.

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0: Ya no veo tiempo para tristes despedidas. 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
0: Sí,
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0: bien,
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0: Buenísimo estar aquí y ver el video. ¿Qué pasó con el sonido? ¿Será que sí me mudó?
2: ¡Hello! 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